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0: Gracias, alcalde Quirubilca, nuestro saludo. Y para toda la, la buena gente que conforma la honorable municipalidad de Quirubilca, los que hoy hacen...
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2: Son las 8 de la noche y 5 minutos.
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0: Quiero invitar a mi gran amigo Jean-Pierre y también Antonio Llanos.
1: 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Esta es la hora. La hora.
2: Son las 8 de la noche y 31 minutos.
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2: Para Eri Sánchez, para Miguel Aranda, para Juan Carlos, para José y para mi estimado ese Peperán, dice por acá, para toda la gente de Barrio El Bronce. ¡Seguimos!

0: 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La hora.
1: Son las 9 de la noche y 32 minutos.
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0: Son las 10 de la noche y 32 minutos.
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2: 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Pre Jonathan Luis, pre Manfredo, Churi, César, Juan Carlos, pre Milton, Luciano, Violeta, Ronald, Freddy, Elmer. Vamos con más música para bailar y gozar. La primerísima, Armonía 10. Irubilga, llegó el aventurero. Carliño, Soraluz.

0: Estrellita de Nido Molesta. Ella les va a hacer una pregunta y ustedes le van a contestar, chicas. Pregúntales, Estrellita.
1: ¿Hay hombres fieles aquí en Quirubilca?
2: Todos somos fieles, Estrellita.
0: Aquí estamos.
1: Nadie es fiel.
2: Yo también.
1: Estrella, ya lo comprobé.
2: Estrella,
3: pasa, ¿qué pasa?
1: Ya lo comprobé, aquí nadie es fiel.
2: Ay, oye, Estrellita.
0: ¿Cómo que no?
2: Oye, me estás ofendiendo, de verdad, me voy a molestar contigo.
3: Yo también, ¿eh?
1: ¿Por qué serán así los hombres?
3: Vamos a hablar de esa cosa.
2: No todos, chicos,
1: novia,
2: no todos.
1: Tienen novia y gilean a otra.
2: ¿Cómo?
1: Que tienen novia y gilean a otra.
2: Oh, eso jamás ha pasado conmigo.
3: Claro.
1: Así que esta canción va para ustedes, hombres tramposos. Y dice así.
2: Nosotros tenemos que llevar el ejemplo de joven Lucho.
3: Claro.

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0: 12 de la noche
1: y 31 minutos.
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0: y dos minutos.
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0: 1:31.
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0: y 31 minutos.
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0: Esta es la hora, 6:00.
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Sí, la mañana 6 minutos, la hora en la radio, ya estamos ubicados en las 6 de la mañana 6 minutos, hoy día sábado 19 de septiembre. Una vez más acá en la radio, a través de esta señal de Tabocas 94.5, dándole gracias a Dios, porque nos permite nuevamente el poder estar acá y ser parte de la programación de la radio en este fin de semana. Le damos gracias a Dios por la vida que nos concede, gracias por habernos cuidado durante esta semana. Gracias por lo que Él ha permitido hasta este tiempo y permite aún todavía. Y creo yo que es el motivo más que suficiente el poder darle gracias a Él, ¿no? Por la vida que tenemos, por la salud. Aún tal vez de repente algo que pueda no estar tan bien en nuestro organismo, ¿no? La salud y todo ello. Pero le damos gracias a Dios por esta bonita mañana, por este bonito día, por este regalo especial que Él nos está brindando. Bienvenidos al programa, contigo hasta las 8 de la mañana a través de Tabocas en esta localidad 94.5 y a través también de las diferentes plataformas que ya estamos a través de la radio.

La hora es importante en la radio, 6 de la mañana, 10 minutos, la hora a nivel nacional, 6 con 10 minutos, a través de Tabocas y el programa de meditación, el programa de reflexión de cada fin de semana. Son temas musicales que nosotros traemos acá a la radio, al programa, este formato, los fines de semana, con el único propósito, siempre te lo decimos, el poder tener que acercarte a Dios, el poder tener que encontrarnos una vez más con Dios. Si bien es cierto, una semana para muchos de repente un poco agitada, ¿no? Ahí en el trabajo, en el hogar, en lo que uno realiza. Muchas veces uno tiende a poder tener que no tener esa comunión con Dios, ¿no? Porque sabemos que de una y otra manera muchas veces, ¿no? La rutina misma, el trabajo, una vez más reitero, que estamos ahí pendientes a los quehaceres y todo ello, como que nos desconecta de la presencia de Dios. Pero el programa tiene un único objetivo, el poder tener que acercarnos a Dios, poder tener que darle gratitud a Dios. Si no lo hemos hecho durante esta semana, ¿no? Porque pasó, bueno, y transcurrió los días, y así hemos llegado a este día, y como que de pronto tú escuchas la radio, este programa, entonces queremos acercarte a Dios, y acercarnos juntos a Dios. Y poder decir que Dios es grande en amor y grande en misericordia, que nos da una nueva oportunidad, a pesar de que como seres humanos tendemos a poder tener que fallarle a Dios siempre, en todo momento, en todo tiempo estamos fallándole a Dios, pero Dios grande en amor nos da una nueva oportunidad. Y Dios está en todo lugar, como el tema musical que escuchábamos en esta hora de la mañana nos hablaba. Decía y reitero una vez más, cada tema musical que tú tienes la oportunidad de escuchar acá en el programa trae un mensaje para cada una de nuestras vidas. Un mensaje que queremos que llegue a tu vida, que llegue a cada uno de nosotros. El tema musical decía, Dios está en todo lugar. Porque Dios es un Dios en la cual no necesita el poder tener que movilizarlo a diferentes lugares, cada uno de nosotros como seres humanos. Dios permanece en todo lugar, así lo dice la Biblia también. Dios es omnisciente, omnipresente, está acá conmigo, está contigo ahí en tu hogar, en tu trabajo, en tu negocio, donde quiera que tú te encuentres. A ese Dios nosotros le servimos, a ese Dios vivo nosotros te presentamos cada fin de semana a través del programa. Entonces, es muy, muy importante de esta manera, ¿no? Considerarlo así, para poder también nosotros animarnos y alentarnos a continuar y seguir adelante.

6 de la mañana, 19 minutos, la hora es importante en la radio y en el programa. Ya ubicados estamos en las 6 con 19 minutos. El tema musical que escuchábamos nos decía: donde nadie nos escucha, Dios oye. Y Dios está ahí presto con el oído para poder tener que escuchar nuestra oración. Y recuerda que la oración no es más que el diálogo que tiene el ser humano con Dios. Solamente a través de la oración podemos acortar la distancia entre el ser humano y Dios, ¿no? Porque muchas veces uno dice, bueno, ¿Dios dónde se encuentra? ¿Dios dónde está? Dios no me escucha, Dios está muy lejos. Pero solamente la oración es lo que acorta, una vez más, escucha, la oración es lo que acorta la distancia entre el hombre o entre el ser humano. Cuando uno habla de hombre, pues también ahí está incluido la mujer, ¿no? Entre el ser humano y Dios. Entonces, si nosotros queremos estar cerca de Dios y sentir la presencia de Dios en nuestras vidas, uno tiene que dialogar con Él. En cualquier parte donde tú te encuentres, en esta hora de la mañana, ahí en tu hogar, tu trabajo, de repente en tu negocio, en tu viaje, dialoga con Dios, o dialoguemos con Dios, hablemos con Dios. Recuerda, donde quiera que nos encontremos, dice la Biblia, a través del libro de Mateo, capítulo 6, versículos 6 y 7, dice de esta manera: mas tú cuando ores, entra en tu aposento, dice, y cerrada la puerta, ora a tu Padre que está en secreto, y tu Padre que ve en lo secreto, te recompensará en público. Y orando, no uséis vanas repeticiones,

0: los gentiles que piensan que por su palabrería serán oídos. Entonces, mire, esto es lo que nos lleva a nosotros a poder tener que tener un encuentro con Dios, ¿no? Un diálogo con Dios. De ahí nos detalla: mas tú cuando ores, dice, entra a tu aposento, o sea, ahí en el lugar donde tú te encuentres. Sé que en la casa tenemos ahí, ¿no?, la habitación. Entonces dice que entremos ahí y cerrada la puerta, ora a tu padre que está en secreto, dice. Entonces en esta hora de la mañana te digo a ti, amigo, amiga que escucha la radio y el programa, si bien es cierto, la Biblia también nos dice que no debemos dejar de congregar, ¿no?, de poder tener que ir a un determinado lugar para poder tener que estar ahí también, ¿no?, alabando, expresando la gratitud a Dios. Pero en esta hora de la mañana quiero decirte también que puedas tú estar pasando una necesidad, cualquiera que sea, ¿no?, o sea, cualquiera que sea, Dios lo conoce, Dios lo sabe, y de repente no estás encontrando aún todavía el lugar donde poder tener que ir a orar, ¿no?, a orar, a pedirle a Dios por tu necesidad. Entonces, esto de lo que hemos lecturado, este versículo de la Biblia, nos hace entender y comprender Dios también a través de su palabra, que nosotros debemos darle lugar a Él en donde quiera que nos encontremos. Es por ello que dice: mas tú cuando ores, entra en tu aposento, y cerrada la puerta, ora a tu padre que está en secreto, y tu padre que ve en lo secreto te recompensará en público. Una vez más reitero, donde quiera que te encuentres, tu casa, tu trabajo, tu negocio, en tu viaje, donde quiera que tú estés, Dios conoce tu necesidad. Ten un encuentro ahí con Dios. Comunícate con Dios, a pesar que Él ya lo sabe, pero recuerda que es necesario también declararlo. Y vas a ver que Dios está presto ahí para poder tener que oír a tu necesidad. Pero recuerda también que dentro de la oración tú tienes que también perdonar. Mira, es muy importante el poder tener que perdonar. Si tú no perdonas, eso es lo que estaría obstaculizando la oración también, para que no pueda tener que ser respondida. Perdona ahí en tu oración, perdona al que te ofendió, al que tú ofendiste. Tráele a la mente ahí, ¿no? Porque muchas veces uno dice: bueno, yo no me acuerdo si ofendí esta semana, yo no me acuerdo si ofendí hace tiempo, hace años. Pero Dios sí lo conoce. Entonces uno tiene que traerlo a esa persona en oración y decirle que te perdone. Y vamos a ver que el perdón sana. Y queremos también que tú lo experimentes así, de esa manera.
1: Esta es la hora, 6:24.

6 de la mañana, 27 minutos. Gracias por escucharnos a través de la señal de Tabocas 94.5 acá en Quirvilca. Y también a través de las diferentes plataformas de internet que tiene la radio. Ahí también sé que escuchan la programación y el programa de cada fin de semana. Un programa de meditación, de reflexión que tenemos acá a través de esta señal de Tabocas. Y gracias a Dios, porque así de esa manera también nos permite cada sábado el poder tener que ser parte de la programación. Una programación totalmente variada que tiene la radio, ¿no? Con proyección a la comunidad y todo ello. Y el mejor complemento también es el poder tener que darle un espacio, un lugar a Dios. Porque siempre en nuestras vidas tiene que estar ahí primero Dios. Primero en lo que realizamos, en lo que queremos emprender, en lo que queremos hacer, realizar. Si Dios está primero en nuestros planes, las cosas van a ser muy diferentes y muy favorables también a cada uno de nosotros. Entonces no nos olvidemos, en el nuevo día, en la nueva oportunidad que Dios nos brinda, en lo que nosotros tengamos pensado realizar, ¿no? Porque el ser humano ya está con su agenda para el día de hoy y lo ha planificado, ¿no? Durante esta semana, durante los días que ha pasado. El ser humano es así, ¿no? Bueno, y no está mal tener una visión, una proyección de poder tener que realizar las cosas. Pero siempre, en todo ello, tiene que estar siempre Dios presente. Para que así las cosas, una vez más reitero, tengan que ser favorables a cada uno de nosotros. Y aún, si nosotros también ponemos en primer lugar a Dios y le dejamos que Él realice, que Él haga de acuerdo a la voluntad de Él, y si aún así también no nos saliera como nosotros planificamos o pensamos, pues decirle: Señor, gracias, porque fue así en la cual se pudo tener que realizar o no se realizó. Bueno, y darle gracias a Dios también por ello, ¿no? En todo momento y en todo tiempo, dice la palabra de nuestro Señor.

Sí, la mañana 33 minutos, la hora a nivel nacional en la radio y en el programa. Ya estamos ubicados, en las 6:33 minutos hoy día, sábado 19 de septiembre de este año 2026. No nos cansemos de poder tener que darle gracias a Dios en todo momento y en todo tiempo, cualquiera que sea la situación que uno puede estar pasando y atravesando, ¿no? Poder decirle gracias, Señor. Gracias por la vida que me concede, gracias por la salud, gracias por el trabajo, por la familia, por la oportunidad de vida que me brinda para poder tener que realizar lo que tengo en mente, planificado de repente a realizar, ¿no? Ya decía anteriormente. Y todo lo que podamos nosotros tener es gracias a Dios. Recuerda, todo lo que tú puedas tener, todo lo que tú has podido hasta este tiempo tener y lo tienes, es gracias a Dios, ¿no? Gracias a Dios, no solamente en lo material, porque Dios nos bendice, Dios no nos ha dejado y no nos dejará sin el pan ahí en nuestra mesa, ¿no? Y debemos darle gracias a Dios también por ello, por el alimento que Él nos brinda. Que si bien es cierto, todo ello es producto también de lo que uno realiza, pero ahí, en el trabajo también, es Dios quien nos está dando la fuerza física, la fuerza de voluntad para poder tener que continuar. Entonces, ¿cómo no agradecerle a Dios? Hay también, de repente, situaciones un poco complicadas en nuestras vidas, de repente alguna enfermedad, alguna dolencia, y no solamente ello, ¿no? Sino muchas veces uno también siente el corazón vacío, la ausencia de alguien, ¿no? Y como que por ahí también no está actuando bien nuestra mente, nuestro corazón. Mira cuán grande es Dios, que Él es el que puede llenar, ¿no? Llenar todo. Todo lo que nosotros podemos estar teniendo esa necesidad. Recuerda, Dios nos brinda, Dios nos da, Dios nos bendice. Pero no solamente en lo material, nosotros debemos estar cómodamente, ¿no? Porque es fácil poder tener que estar cómodamente ahí alrededor nuestro de muchas cosas materiales. Pero ¿qué es lo que está faltando en nuestras vidas? ¿Qué es lo que está faltando en nuestro corazón? ¿Qué es lo que hay en nuestro corazón? Nuestro corazón puede estar vacío. Nuestro corazón puede estar necesitando tranquilidad, puede estar necesitando paz, puede estar necesitando muchas cosas que las cosas materiales no lo van a suplir, no lo van a llenar. Entonces, hay mucha gente que está así, de esa manera, ¿no? Viviendo este tiempo de bonanza, ¿no? Sobre todo acá en Quiruilca. Pero su corazón está vacío, ¿no? Su corazón está ahí con necesidades. Recuerda que las cosas materiales no llenan la necesidad de lo que uno pueda tener, una vez más reitero. Y creo yo que es el momento y el tiempo de poder tener que acercarte a Dios. Acércate a Dios confiadamente, acércate a Dios, ten un encuentro con Dios. Lectura la palabra de Dios, escucha los mensajes que Dios tiene para tu vida, para que así, de esa manera, llene ese vacío también que pueda tener el ser humano. Y una vez más reitero que lo material no puede llenarlo. Todos creemos en Dios, todos creen en Dios, pero no basta solamente ello, sino aceptar a Cristo en nuestras vidas, volverse a Él una vez más, reconciliarse con Él. Ese es el punto importante, ese es el medio en el cual vamos a poder tener que lograr llenar ese vacío que pueda tener nuestras vidas. Y así, de esa manera, teniendo a Cristo en nuestras vidas, aunque lo material no esté presente, nos vamos a sentir bien, ¿no? Nos vamos a sentir bien, nos vamos a sentir que nada nos falta. Pero si no tenemos a Dios en nuestras vidas, por más que estemos llenos de cosas materiales y poder gozar, disfrutar ese momento, solamente será ese momento, porque luego vendrá una ausencia. Luego tendremos una ansiedad, por el que Dios nos está haciendo esa invitación, para que nos acerquemos a Él. Nos acerquemos a Él y le aceptemos a Él en nuestras vidas.

6 de la mañana, 42 minutos. Hay momentos donde el ser humano necesitamos de alguien quien pueda tener que ayudarnos en el momento que uno está necesitando y requiriendo, ¿no? Requiere de una ayuda, ¿no? Entonces creo yo que muchos de nosotros hemos pasado, de repente estamos pasando esa situación. Y queremos en ese momento que alguien venga en nuestra ayuda. Y nos sentimos solos, ahí de repente abrumados con los problemas, las dificultades, las necesidades. O de repente con una ayuda, ¿no? Que uno quiera tener que hacer y todo ello y no encuentra a nadie. Es ahí donde uno trae a la mente también muchas palabras que en un momento de repente como amigos hemos escuchado, ¿no? Como familia también hemos escuchado, en la cual uno dice, no te preocupes, yo estoy contigo y solamente me llamas, ¿no? Solamente me llamas, acá estaré contigo en las buenas, en las malas, tantas cosas que nosotros de repente nos hemos comprometido o hemos prometido en el momento que hemos estado de repente ahí en el diálogo y pasando una necesidad. Pero cuando uno realmente lo vive y de pronto se presenta alguna situación complicada, echa de menos a esa persona, ¿no? Entonces, tiende uno a poder tener que llamarlo, de repente hablarlo, ¿no? Para que venga a nuestra ayuda, ¿no? Y poder tener que decir, bueno, tú me prometiste que ibas a estar acá conmigo. Pero tú vas a ver esa ausencia también muchas veces en esa persona, en ese amigo, en esa familia, en esa persona que hizo ese compromiso, por decirlo, que iba a estar ahí con nosotros. Muchas veces la gente se aleja de nosotros, los amigos, la familia, se aleja, nos dejan justo cuando nosotros más lo necesitamos. Pero déjame decirte en esta hora de la mañana, esa es parte también de ello, del ser humano. Todos tenemos las diferentes problemas, circunstancias que vivimos, que atravesamos, ¿no? Entonces uno está pues ahí no recurriendo en ese momento preciso, exacto, para poder tener que también a nuestra necesidad poder tener que llegar en ese momento. Una vez más te lo puedo decir en esta hora de la mañana, y como el tema musical también nos hablaba de ello, todos se alejan o todos se han alejado de nosotros, pero hay alguien que ha estado ahí firme. Hay alguien que ha estado ahí en ese momento de tristeza, de soledad, en ese momento de angustia, de problema, de dificultad, en ese problema que nosotros hemos pasado durante este tiempo, durante esta semana. Hay alguien que ha estado ahí y ha estado tan cerca de nosotros. Ha estado ahí en tu trabajo, en tu negocio, en tu viaje, donde quiera que uno haya estado pasando esa necesidad, ha estado ahí y sigue estando ahí. Porque Dios es el que está ahí con nosotros en todo momento, en todo tiempo. Solamente que el ser humano ignoramos esa presencia de Dios, ¿no? O sea, lo ignoramos cuando desconocemos que Dios está ahí en medio de nosotros. Ignoramos por desconocimiento, obviamente también, porque recuerda que Dios es espíritu y el ser humano más tiende a poder tener que creer en lo que ve y en lo que toca, ¿no? Ahí sí, como que pareciera que sí hay alguien que le está escuchando, que sí hay alguien que le está viendo su problema, su necesidad. Pero cuando no ve a nadie, ¿no? O sea, cuando no ve a nadie, o sea, pareciera como decir, bueno, ¿y qué hago yo acá hablando? ¿Qué hago yo acá pidiendo si no hay nadie que me escuche? Porque desconoce, recuerda una vez más, que Dios es omnisciente, omnipresente y Dios es espíritu. Y Dios está en todo lugar. Pero muchas veces, una vez más reitero, que el ser humano, por desconocimiento, ¿no? O sea, no recurre a Dios. Y piensa que está solo. Piensa que está ahí y se desespera y dice, bueno, ¿y ahora qué hago? ¿No? ¿Qué hago? Me dejó mi familia, me dejó mis amigos, me dejó mi pareja, aquel que me prometió poder tener que estar conmigo en los problemas, en las dificultades. Pero recuerda una vez más que Dios está ahí. No lo ignoremos, ¿no? O sea, no lo ignoremos. No poder decirle, bueno, tengo problemas, tengo dificultades, pero ¿a quién voy a recurrir? ¿No? Ahí está Dios.
Y en su palabra nos habla en el libro de Mateo 28:20, dice, y he aquí, escucha bien, dice, y he aquí, yo estoy con vosotros todos los días, dice, hasta el fin del mundo. Esa es la promesa que nos ha dejado nuestro Señor Jesucristo, que Él está con nosotros todos los días, dice, ¿eh? No solamente dejando un día, dejando dos días, o cada ocho días, cuando tú puedas tener que sentir que te vas a un lugar, ¿no? A un lugar determinado, de repente, de una congregación y todo ello. No es así. Dios está en todo lugar y todos los días. Él no hay un solo día que nos haya dejado. Aún la gente que piensa que cada año que se recuerda esto de la Semana Santa y dice, bueno, hoy viernes murió Jesucristo, y muchos como que por ahí siguen esa rutina, siguen esa costumbre de poder decir, bueno, hoy muere Jesús y de acá pues hasta el domingo estaremos sin Jesús. No es así, porque solamente eso es lo que pasó hace más de 2000 años. Pasó una sola vez. Y de ahí para adelante Jesucristo permanece con cada uno de nosotros en todo momento y en todo tiempo. Es por eso que en su palabra, una vez más reitero, en Mateo 28:20 dice, y he aquí, yo estoy con vosotros todos los días hasta el fin del mundo. Él estará con nosotros. Entonces no nos sintamos solos, ¿no? Cualquiera que sea la situación que uno pueda estar pasando, recuerda que hay alguien que está ahí a tu lado. Hay alguien que está acá a mi lado, en esta radio, en esta cabina. Hay alguien que está ahí a tu lado, en tu casa, en tu cocina, en tu cuarto, en tu trabajo, en tu negocio, en tu viaje, en el hospital, en la cárcel, donde quiera que tú estés. Ahí está Dios. Solamente Él está esperando que nosotros le hablemos y conversemos con Él, dialoguemos con Él. Y lo podemos hacer. Ya decía anteriormente que Dios está presto para poder tener que escucharnos, a pesar que Él ya lo sabe y Él ya conoce nuestra necesidad.

8 minutos, ya estamos ya en las 7 de la mañana, la hora a nivel nacional, 8 minutos para ubicarnos en las 7 horas, hoy día sábado 19 de septiembre, gracias a Dios siempre que nos permite el poder tener que estar acá en la radio los fines de semana y compartir el programa de meditación, de reflexión a través de esta señal. Gracias también por su sintonía, amigos acá en Quirvilca y en diferentes lugares también a través del internet, nos escuchan ahí en la ciudad de Trujillo. Un saludo muy especial desde acá, desde su tierra, que les vio nacer, que les vio crecer y que emigraron, pues también motivo de trabajo, de estudios, y ahora se encuentran en diferentes lugares del país y del mundo, ¿no? Y poder tener que a través del aplicativo también escuchar la radio, ¿no? Tabocas acá en Quirvilca, y nosotros también le damos gracias a Dios por ello, ¿no? Le damos gracias a Dios por ello porque cuando uno escucha así una radio de su pueblo, de su ciudad y se encuentra lejos, como que se siente en casa, pues, ¿no? Imagínate, estar en Trujillo y escuchas a través de tu aplicativo Radio Tabocas, es como si estuvieras pues acá en tu pueblo, Quirvilca, y como que eso te da también, ¿no? La fuerza de poder decir, continúa adelante, como el tema musical dice, o decía, un nuevo comienzo, una nueva oportunidad de vida, Dios nos lo está brindando el día de hoy. Saludos ahí en la ciudad de Trujillo, para Laurita López, escuchando la radio cada sábado desde muy, muy tempranito, ahí realizando el quehacer, presto para salir al trabajo. Hoy día sábado me parece que también, ¿no?, se trabaja algunos, otros también ya tienen pensado realizar otras actividades. Desde acá, desde Quirvilca y desde el programa, un saludo muy especial y con mucha bendición para ti, Laura. Gracias por escucharnos. Gracias y que Dios sea contigo también, lo que tú vas a realizar el día de hoy. Ahí saludos también para Stacy, ¿no? Iba a decir para la pequeña Stacy, pero bueno, y ahora ya está también presta en la adolescencia, en la juventud también, que pueda tener que estar ahí escuchando a la radio. Un saludo muy especial entonces para ustedes ahí en la ciudad de Trujillo.

0: ¿Cuántos beneficios nos da el poder tener que estar siempre en comunión con Dios y tenerlo a Dios, a Cristo en nuestras vidas? El tema musical también nos lo decía. Y decía, si estoy contigo, nada nos va a faltar, ¿no? Nada nos faltará. Así lo dice la palabra del Señor también. Entonces, mira, cuán importante. Si no solamente se refiere a lo material, ¿no? A lo material, sino también, como decía anteriormente, a lo espiritual. Lo espiritual es muy importante, llenarnos de la presencia de Dios. Porque las cosas materiales son las que quedan y las que pasan también. Pero lo de adentro, lo espiritual, es lo que nos va a llevar también a un lugar mucho mejor que este lugar que estamos acá en este mundo, en este tiempo, habitando. Entonces, es importante y necesario también. Muy bien, 7 de la mañana ya con 00 minutos, la hora a nivel nacional. La radio también tiene que cumplir con esta franja electoral que, por cierto, también ya se aproxima a los próximos comicios electorales. Y bueno, vamos a cumplir con la franja electoral en esta hora de la mañana.
1: La hora sin demora, 7:00.
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7:06, la hora a nivel nacional en la radio y en el programa. Ya estamos en la segunda hora del programa, hoy día es sábado 19 de septiembre de este año 2026. El tiempo, ¿cómo pasa tan rápido, no? El tiempo sigue su curso, ya estamos en un nuevo día, una nueva semana, un nuevo mes, un nuevo año también ya, ¿no? Para poder tener que, si Dios así lo permite, seguir adelante. Bueno, hay muchas cosas que solamente Dios conoce, que es lo que pasará más tarde, aún el mañana también, dice la palabra del Señor, que no nos pertenece, solamente Dios conoce el mañana. Es por ello que también nos habla y nos dice que no nos afanemos por el día de mañana, ¿no? Porque el ser humano, imagínate, ya estamos hoy día en las primeras horas de este nuevo día que Dios nos está brindando, gracias a Dios, pero ya el ser humano está planificando, está pensando en mañana domingo. Todavía no termina el día, recién estamos empezando, pero ya estamos pensando, ¿no? Mañana domingo voy a hacer esto, mañana domingo voy a realizar lo otro. Estamos en el domingo, si Dios lo permite, y ya está uno en la mente, ¿no? Mañana lunes me voy al trabajo, me voy a los estudios. Mira cómo es el ser humano. No disfruta, no vive el momento, ¿no? El momento, el día a día. Y la Biblia nos habla y nos dice que el mañana, recuerda, una vez más te reitero, dice que no nos pertenece, pero también dice, no te afanes por el día de mañana, que lo que comerás, que lo que vestirás, que no nos afanemos, ¿no? Dice, basta el día, ¿no? O sea, hoy, gracias a Dios, estamos con vida, gracias a Dios tenemos la salud, gracias a Dios que nos da este tiempo y esta oportunidad, más tarde no lo sabemos, el mañana que venga de acuerdo a lo que Dios pueda tener también, ahí en la voluntad, permitirnos a cada uno de nosotros.

7 de la mañana con 11 minutos, la hora es importante en las radios ya ubicados. Estamos en las 7 horas, 11 minutos. Continuamos en el programa. Bueno, a esta hora de la mañana también quiero dar gracias a Dios, porque más que saludo, el poder tener que darle gracias a Dios por la vida que concede también a la familia, ¿no? A la familia que Dios lo permite un nuevo día, un año más de vida. Quiero enviar un saludo muy especial acá en esta localidad de Quirvilca, ahí en el barrio San Pedro. Un saludo muy especial para mi querida sobrina Noelia. Hoy está de onomástico. Bueno, y le damos gracias a Dios por ello, ¿no? Le damos gracias a Dios por ello, por la vida que le concede ahí a Noelia. Y Dios sea contigo siempre, en todo momento, en todo tiempo. Recuerda que Dios está ahí presente. Ya decía anteriormente, cuando uno muchas veces siente la ausencia, la soledad de alguien, y como que el corazón está ahí, ¿no? Viviendo una desesperación de repente, ¿no? Por la situación misma que uno vive, que uno pasa, que uno atraviesa. Recuerda que Dios está ahí. Que Dios no te ha dejado, que Dios no te ha desamparado, todo lo contrario, Dios está ahí. Y Él es el que te da la fuerza para poder tener que continuar y seguir adelante. Entonces, un saludo muy especial para Noelia, de acá del programa, de parte de toda la familia también. Todo especial de parte del pequeño Misael, su querido y adorado hijo. Un saludo muy especial para ti, para la familia que está presente acá en Quirvilca, la familia que está ahí en diferentes lugares en la ciudad de Trujillo. Recibe un saludo muy, muy especial. Feliz cumpleaños. Y que Dios te bendiga mucho. Y lo que tú tienes pensado realizar, recuerda que siempre con la dirección y con la voluntad de Dios. Que solamente así, de esa manera, se va a poder tener que concretizar lo que uno tiene pensado y planificado hacer, tal vez más tarde, mañana o en los días que vienen, si Dios así también lo permite. Dios bendiga mucho tu vida, Noelia, y gracias por escuchar el programa siempre, también cada fin de semana.

Gran Quirilga, los que están también ahí en la ciudad de Trujillo. Bueno, recibimos por acá algunos mensajes de texto también, en la cual nos piden para poder tener que saludar a Noelia en el día de su cumpleaños acá en esta localidad. Recibo un saludo de parte de Laura López ahí en Trujillo para Noelia, que el día de hoy está de cumpleaños. Y poder tener que decirte que este día es un regalo especial, ¿no? De repente uno está esperando ahí pues regalos de parte de la familia, los amigos, ¿no? Porque saben que es tu cumpleaños y muchos consideran así de esa manera, ¿no? Aunque ahora ya no, tal vez mucho, si no lo invitas no te dan regalo. Pero creo yo que mucho uno está, pues, ¿no? Llega a la fecha de su cumpleaños y está desesperado y dice, bueno, ¿qué me irán a regalar? ¿No? Y está esperando el regalo material. Bueno, que eso es parte, ¿no? Costumbre, tradición, creo yo. Una manera de gratitud también, porque sabes que si tú le das el regalo, pues también te va a poder tener que invitar, pues, ¿no? La torta, la cena, el almuerzo y todo ello, ¿no? Bueno. Pero más que el regalo material, ¿no? Más que tú puedas tener que recibir un regalo material, estamos recibiendo este regalo especial, ¿no? De un nuevo día, que Dios también te lo está brindando y nos está brindando a nosotros también, ¿no? Aún no siendo nuestro cumpleaños. Mira, cuán grande es el amor de Dios que nos está dando este nuevo día como regalo también. Entonces, cuando uno recibe un regalo, uno lo cuida, ¿no? Lo cuida, y sobre todo cuando es de una persona que uno por ahí tiende a poder tener que considerarlo, ¿no? Entonces uno está ahí pues con el regalito cuidadosamente, ¿no? Cuidadosamente, ahí teniendo el cuidado respectivo. Este regalo que Dios nos brinda es un nuevo día, entonces nosotros también tenemos que valorarlo así de esa manera, ¿no? Que no es simplemente un día más, que ya estábamos en la rutina y todo ello. Es un regalo especial que viene por parte de Dios. Entonces, tenemos también que cuidarlo, disfrutarlo, ¿no? Y decirle gracias, Señor, por este día que es un regalo especial que usted ha considerado así de esa manera para mi vida.

7 de la mañana, 22 minutos, la hora a nivel nacional. Hay motivos más que suficientes para poder tener que darle gracias a Dios. Y el tiempo sigue su curso, el tiempo no se detiene. Y el tema musical también nos hacía recordar que nosotros debemos darle gracias a Dios en todo momento y en todo tiempo, por las buenas, ¿no? Y por las cosas malas también, que uno pueda pasar en su diario vivir, porque es parte de la vida también, ¿no? Es parte de la vida. ¿Cuánto uno no quisiera estar pues viviendo feliz, ¿no? Feliz, feliz siempre cada día, pero muchas veces no es así. Siempre va a haber algo que, bueno, va a cambiar ese momento de tranquilidad ahí, tal vez en el hogar. Siempre va a haber algo, ¿no? Discrepancias con la pareja, con los hijos y todo ello, en el trabajo, en tu negocio, en la sociedad, porque es parte de la vida. Dios nos lo dejó ahí escrito en su palabra, en la cual nos habla y nos dice también, en este mundo tendréis aflicción, ¿no? O sea, tendréis aflicción, nos lo dice, pero confiemos, porque sabemos que Dios está ahí con nosotros, ¿no? Está con nosotros y poder tener que darle gracias por lo que Él nos da siempre, cada día. Entonces, es importante el poder tener que darle gratitud a nuestro Señor. Y así lo dice la Biblia. Dice, en todo tiempo daré gracias al Señor. Sus alabanzas estarán siempre en mis labios, ¿no? Y mi boca. Esto está en el libro de Salmos 34:1. También dice, dar gracias en todo, dice en todo. O sea, cuando dicen todo es porque, bueno, ahí está todo, pues, ¿no? Todo lo bueno y todo lo malo también. Dice, da gracias en todo porque esta es la voluntad de Dios para con vosotros en Cristo Jesús. Esto lo encontramos en 1 Tesalonicenses 5:18. También en el libro de Efesios 5:20 dice que no debemos de dar o no debemos de dejar de dar gracias a Dios por los demás también, ¿no? Mira cuán importante es el poder tener que darle gracias a Dios por todo, ¿no? Por todo, hay mucho. Si ponemos nosotros a hacer una lista, vamos a ver que hay mucho por qué agradecerle. Nos olvidamos muchas veces de aquellos que están en el entorno nuestro, o más nos acordamos de los que están en el entorno nuestro, y nos olvidamos muchas veces de los que están un poco, ¿no?, lejos de nosotros. Entonces, es importante ello, ¿no? Es importante el poder tener que darle gracias a Dios. Gracias por la familia, ¿no? Gracias por lo que Él nos brinda cada día. En esta oportunidad también damos gracias a Dios por cuidar a nuestra familia, ¿no? Por los que están acá presentes, por los que están ausentes también. Gracias, gracias Señor, no nos cansaremos de darle gracias a Dios. Esta oportunidad también, ¿no?, a través del tema musical que nos hace meditar que debemos darle gracias a Dios en todo momento y en todo tiempo, y gracias también en esta parte por la familia, ¿no? Que Dios bendiga sus vidas acá en Quiruilca, en diferentes lugares. Que la presencia de Dios siempre nos acompañe, nos cuide, nos proteja en todo lo que uno realiza cada día. Saludos para Noelia en el barrio San Pedro, de parte de su tía Ignacia de Trujillo, tío Máximo y toda la familia ahí en Trujillo. Muy especial para Noelia. En el día de su cumpleaños, hoy día 19 ya de septiembre.

7 de la mañana, 28 minutos, la hora a nivel nacional en la radio, hoy día sábado 19 de septiembre, dándole de siempre, gracias a Dios, por este nuevo día, esta nueva oportunidad de vida que Él nos está brindando. Saludos muy especiales, con mucha bendición para cada uno de ustedes, amigos, que nos escuchan a través de esta señal de Tabocas 94.5 y como también a través de la aplicación de internet que tenemos, página de internet, ahí el aplicativo. Gracias por escucharnos, gracias porque Dios es quien pone el sentir en cada vida, en cada corazón, para que tú puedas tener que recibir también y ser parte de esta gratitud, de esta bendición que viene por parte de Dios, ¿no? Entonces, es muy, muy importante el poder tener que darle gracias a nuestro Señor. Entonces, nosotros no nos cansamos de poder tener que darle gracias a Dios por cada una de sus vidas también, amigos, ¿no? Gracias por escucharnos acá en esta localidad de Cruilca. Hay mucha gente que nos escucha y gracias, de verdad, gracias a Dios por ello. Y muchos también nos hablan, ¿no? Y nos dicen, quisiera que me saludes. Y nosotros estamos acá, ¿no? Prestos para poder también tener que saludarles, complacerles de repente con algún tema musical, ¿no? Que es muy importante y muy necesario. Muy bien, muchas gracias de verdad a nuestro gerente Ronald Tawada también, que está ahí siempre, ¿no? Siempre, siempre ahí trabajando en lo que concierne a la producción, ¿no? A la producción. Pero muy especial para Ronald y para toda su familia, que también son parte de ello, ¿no? Son parte de ello, de la radio. Y están ahí siempre, ¿no? Siempre con cada uno de nosotros, en todo momento y en todo tiempo. Bueno, en esta oportunidad quiero enviar un saludo muy especial para mi gran amigo Ángel Roldán, ¿no? Esto es en Leoncio Prado, en esta localidad de Cruilca. Ya en algunos días atrás también hablábamos y, bueno, nos pedía un tema musical en la cual nosotros también vamos a poder tener que complacerle en esta hora de la mañana. Y este tema musical trae un gran mensaje para cada una de nuestras vidas, porque esto es lo que va a pasar, esto es lo que va a suceder. No sabemos cuándo, el día ni la hora, pero que se acerca, se acerca. Para Ángel Roldán y su familia, que a esta hora de la mañana escucha la radio y el programa, este tema musical.

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2: 7:36, la hora a nivel nacional en la radio y en el programa hoy día, sábado 19 de septiembre. Qué gran mensaje que trae este tema musical para cada uno de nosotros. Mira, Dios está muy interesado en cada una de las vidas. Dios no hace las cosas simplemente por hacer. Dios no es un Dios de casualidades, Dios es un Dios de propósitos. Y Él queriendo que nadie perezca, que nadie se pierda, sino que todos, dice, procedan al arrepentimiento, nos habla de una y otra manera. Nos habla una a través de los temas musicales, ¿no? En los géneros diferentes que de repente tú puedas tener que escuchar, ¿no? Pero más que la música, más que lo que tú puedas tener que escuchar en este programa, nosotros lo que queremos dejarte el mensaje es de la letra, de los temas musicales, ¿no? Y el tema musical nos ha hablado precisamente de lo que también está escrito dentro de la Biblia. Y como decía, el tema musical, que muchos no hablan casi de ello, ¿no? Y esto no es para poder tener que hacerles tener un poco de temor, ¿no? Porque imagínate, el tan solo hecho de poder tener que escuchar que próximamente, más adelante, habrá, pues no, terremotos, y hay terremotos, y que estamos en esto del fenómeno del Niño y todo ello, como que de una y otra forma nos hace sentir un poco como, ¿no? ¿Y ahora qué hacemos? ¿Cuánto más? Imagínate que tú puedas escuchar de que el fin del mundo se acerca. Para muchos, de repente, esto es algo que no va a suceder, ¿no? Como hay muchas personas también que ahí de esa manera predican, hablan, y dicen, ¿no? ¿Cómo siendo un Dios bueno, de amor, de misericordia, va a destruir este mundo? Bueno, son doctrinas que sin duda alguna muchas veces uno tal vez no comparte, pero también pues no tiende a poder tener que respetarlo, digamos, ¿no? Pero si nosotros vamos a la Biblia, dentro de la Biblia vamos a encontrar muchos pasajes bíblicos que nos hablan de ello. Y uno de ellos es el mandato que Dios nos ha delegado de poder tener que ir y predicar el Evangelio por todo el mundo, dice, por todo lugar, por toda nación, hasta el lugar más lejano. Tenemos que nosotros llevar este mensaje de predicar el Evangelio, de llevar el mensaje de buenas nuevas de salvación. Y para ello Dios utiliza también los medios de comunicación, ¿no? Los medios de comunicación, la radio, la televisión, el internet, porque sabe que nosotros no vamos a poder, como seres humanos, llegar hasta lo más último, el rincón más alejado del mundo. Entonces para ello Dios también preparó e hizo esto de la tecnología para que pueda tener que llegar a muchas vidas, para que así de esa manera llegue el Evangelio a muchos lugares. Y nosotros lo hacemos acá cada fin de semana, con lo poco que conocemos, y cuando Dios pone el sentir en nuestras vidas, tenemos que dejarles la porción de la palabra. Escucha el libro de Mateo 24:14, ten en cuenta, dice la palabra del Señor de esta manera: y será predicado este evangelio del reino en todo el mundo, dice, ¿ah? No dice solamente en Quirubilca, ¿no? Porque acá hay muchas iglesias, pero no todas te predican, ¿no? No todas llegan a tu casa, no todas llegan a tu puerta, no todos llegan a ese lugar donde realmente hay necesidad, ¿no? Muchas veces nosotros nos encerramos solamente en cuatro paredes, decimos ser evangélicos, ser cristianos, pero no estamos dejando la porción de la palabra al vecino, al compañero de trabajo, al comerciante, a la gente que está ahí necesitada. Lamentablemente es así, hay que tener que reconocerlo también, ¿no? Hay muchas iglesias acá en Quirubilca, muchas congregaciones, pero no todas llegan con ese mensaje de salvación. De repente tú no tienes la oportunidad de visitar, ¿no? Cada día, o dejando un día de acuerdo a sus horarios, de repente tú no puedes y no tienes esa oportunidad de dejar, de visitar. Entonces, para ello nosotros también hemos sido llamados, y con esto no queremos jactarnos, ¿no? De poder tener que decirlo, mira, yo sí lo estoy haciendo, no. Solamente Dios nos está utilizando, porque así de esa manera también Dios nos predestinó para poder tener que dejar su mensaje, su palabra, como lo hicieron también con nuestras vidas, ¿no? Entonces, a lo que vamos, al libro de Mateo 24:14 dice: y será predicado este evangelio del reino del reino en todo el mundo para testimonio a todas las naciones, y entonces vendrá el fin, dice. Entonces quiere decir que se terminará ahí todo, ¿no? Para testimonio, para que no haya excusa de poder decir, no me hablaron, no escuché de su palabra. Se abrirán los libros ahí que están escritos y te dirán, pues no, te hablaban cada sábado en una emisora ahí en tu lugar donde vivías, donde escuchabas, y no escuchaste. No hiciste caso, endureciste tu corazón, ¿no? Entonces mira, cuán grande es el amor de Dios, que sin duda alguna nos lleva a poder tener que dejarles este mensaje. Nosotros tenemos este tiempo, aún todavía no sabemos cuánto tiempo más, ¿no? Mira, desde que vino Jesucristo acá a este mundo, más de 2026 años, ¿no? Se está predicando, se está llamando a la meditación, a la reflexión, para que acepten a Cristo en sus vidas, pero el corazón del ser humano sigue endurecido, ¿no? Pero Dios, en su gran amor y en su gran misericordia, sigue dando la oportunidad respectiva. Pero esto algún día terminará también. Hubo un personaje dentro de la Biblia que es Noé, o que fue Noé, y cuando hablamos de Noé escuchamos ya de repente algún tema, o ya está en nuestra mente de poder tener que llevarnos al diluvio, ¿no? Noé. A Noé solamente le dio 120 años nada más para que predique a la humanidad, para que suban al arca, para que no puedan tener que perecer, para que no puedan tener que ser destruidos por el gran diluvio que iba a venir. La gente también no hacía caso en ese tiempo, ¿no? Pensaban que Noé estaba loco construir un arca en un tiempo donde no llovía, ¿no? Entonces imagínate, le consideraban, le tildaban así de loco, ¿no? Y ya por la mayoría de edad avanzada, ¿qué no le dirían en ese tiempo? La Biblia no lo registra específicamente, pero ¿qué no le dirían? Entonces, cuando ya todos subieron al arca, su familia y los animales que hicieron caso, mira, los animales hicieron caso, pero el ser humano no hizo caso, se salvaron pues ellos, ¿no? Ya cuando la puerta estaba cerrada, clamaban, pedían, porque el diluvio empezó, pero ya fue demasiado tarde. Para este tiempo también nosotros, de repente nos tildan, nos señalan de locos, ¿no? De locos aleluyas, de evangélicos, mira que este evangélico asiste, asá, bueno, muchas cosas. Pero estamos haciendo ese llamado para que tú también vengas en este tiempo y aceptes a Cristo en tu vida. Él es la puerta que está abierta aún todavía para que tú puedas ingresar. Pero esa puerta también se cerrará. Y cuando ya tú quieras ingresar, será demasiado tarde. Hoy es el momento, hoy es el tiempo. Así, de esa manera, nosotros te lo decimos. No esperemos más tarde, no esperemos mañana. Te lo decía al inicio del programa. No sabemos qué es lo que pasará. Ahora es el momento y la oportunidad que Dios nos está brindando, ¿no? Te animo para que tú te acerques a Dios, busques de Dios, y así, de esa manera, recibas a Él como tu único y salvador personal.

13 minutos y estamos ya en las 8 de la mañana, la hora a nivel nacional, en la radio y en el programa. Hoy día sábado 19 ya de septiembre. El tema musical nos decía 120 años predicó Noé. Y esto nos lleva también a poder tener que ir a la palabra de Dios, porque ahí está registrado dentro de la Biblia. Nosotros lo que te decimos acá en el programa no es más que lo que está dentro de la Biblia, dentro de la palabra del Señor, que nos ha dejado a cada uno de nosotros. Como decía anteriormente, y como el tema musical también anteriormente decía, ¿no? Que no es para atemorizarnos, sino más bien para prepararnos, ¿no? Para prepararnos. Cuando una persona sale de casa, ¿no? Y ya está por regresar, uno tiene que pues, prepararse también, ¿no? Alistarse y todo ello. Sobre todo cuando viene después de tiempo, ¿no? Cuando alguien te visita y te dice, bueno, voy a visitarte, pues, ¿no? Este fin de semana. Entonces uno como que por ahí, ¿no? Se acuerda de sacar el escobillón, la escoba y todo ello. Y poder tener que dar una limpiadita a la casa, ¿no? Alistar, prepararse, poder decir, bueno, mira, me va a visitar esta persona, ¿no? Este amigo, este familiar. Sobre todo creo yo que cuando es una persona mucho más, ¿no? De poder tener que ser de consideración, creo que mucho más, ¿no? Mucho más uno se va a alistar. Entonces, así también, nuestro Señor nos está dejando este tiempo para poder tener que prepararnos. Porque también Él, en cualquier momento, viene y lleva a su iglesia, ¿no? Y recuerda que Él no va a venir a llevar a la iglesia de acá, de Quirúilca, ¿no? Que está en tal barrio, está en tal lugar. Él no viene por denominaciones. Él no viene por rótulos, ¿no? Él no viene por edificaciones. De repente de poder decir, bueno, a esta iglesia sí lo va a llevar porque ya está por 4 pisos, por 5 pisos, por 10 pisos. A esta no le va a llevar, que apenas tiene por acá un cuartito. No, Dios no va a venir a llevar denominaciones, no va a venir a llevar algo material, sino algo espiritual. Y la iglesia lo conforma toda persona que ha aceptado a Cristo en sus vidas como su único y salvador personal. Entonces, es lo que va a llevar nuestro Señor. Así como en los días de Noé, ahora el mundo está tan endurecido en su corazón y está viviendo, pues no como si nada va a pasar, ¿no? Bueno, porque desconocen de repente también, ¿no? Desconocen, pero para ello nosotros estamos también, para poder tener que decirte que Cristo viene y que nos preparemos. Vamos al libro de Mateo 24, 38, 39, precisamente a complementar lo que el tema musical también nos hablaba. Dice la palabra del Señor, escucha bien de esta manera. Porque como en los días antes del diluvio, ¿qué es lo que estaba haciendo la gente? ¿No? Dice la Biblia, estaban comiendo, estaban bebiendo, casándose y dando en casamiento hasta el día en que Noé entró en el arca. Dice el versículo 39, y no entendieron hasta que vino el diluvio y se los llevó a todos. Así será también la venida del Hijo del Hombre, dice la palabra del Señor. En el libro de Mateo 24, 38, 39, toma nota, corrobora tú ahí y me vas a dar la razón porque así está escrito dentro de la Biblia. Y para este tiempo también, ¿no? O sea, la gente no cree en Dios. La gente no le acepta a Dios en su corazón, endurece su corazón, tiene pensado realizar muchas cosas. ¿No? En este tiempo de repente muchos ya están planificando reunirse más tarde, beber, están muchos en otros lugares, casándose, dándose en casamiento, su rutina diaria, todo normal, ¿no? Y bueno, pero no entienden, no comprenden a ese llamado que Dios lo está haciendo a través de los medios también que lleguen a sus vidas. No entendieron hasta que de pronto ya no va a venir un diluvio, obviamente. Porque Dios también así en su pacto que hizo con Noé, dijo que el mundo ya no será más dado un diluvio. Pero también será ya el tiempo donde Dios tenga que determinar y llevar a su iglesia, una vez más reitero. Entonces ahí será el lloro, el lamento, el clamor. ¿Por qué? No me arrepentí cuando tuve la oportunidad. Uno de repente puede dejar de existir hoy día o mañana. Y ahí será el lamento y el lloro, ¿no? De poder decir en la hora que no acepté, en la hora que no escuché, en la hora que no me reconcilié.
pero será demasiado tarde. Pero esto no es para tener miedo, sino mira, la oportunidad que Dios nos brinda es ahora, es el momento, es el día de hoy.

0: 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Si nosotros siempre estamos sometidos ahí a la presencia de nuestro Dios, ¿no? Dios tiene grandes cosas para cada uno de nosotros. Solamente nosotros tenemos que confiar y creerle, ¿no? Creerle.
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Bien, llegamos a la parte final del programa de esta edición, sábado 19 de septiembre de este año 2026. Muchas gracias por estar ahí a través de los receptores. Gracias a Dios también porque ha permitido así de esta manera el poder tener que estar una semana más con el programa de meditación y reflexión que llega a cada una de sus vidas. Muchas gracias. Si Dios lo permite, el próximo sábado nuevamente estaremos acá en la radio a partir de las 6 de la mañana. Que tengas un día muy bendecido. Te lo deseamos siempre de todo corazón en el nombre de nuestro Señor Jesucristo. Muchas gracias. Nos encontramos en la radio. Bendiciones.

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0: Muchísimas gracias. Esto fue Bembé. Hasta la próxima. Que la sigan pasando muy bien.
1: Esta es la hora. La hora.
2: 8 de la mañana y 31 minutos.
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mañana con 18 minutos. ¿Qué tal, amigos? ¿Cómo están? Bienvenidos al programa de la secuencia de la mañana de hoy día sábado, donde sale perfecto fin de semana. ¡Hola, hola! Estamos aperturando. Buenos días a levantarnos. Hoy es fin de semana. Ya estoy aquí para presentarte un día más especial, un día tan bonito, un día tan encantador como fin de semana, y que mucha gente nos escucha a través de esta bonita, encantadora frecuencia de los 94.5 de Tabo Casmis. Todos los días tenemos que aperturar la mañana. Iniciar una mañana muy importante, una mañana especial, con amor, con cariño y con alegría. Especialmente presentarte a nuestro hermoso, encantador talento. Hay baladas, hay sentimientos, hay pasillos, hay también boleros, hay de todo para ubicarlo a esta hora de la mañana. Son las 9 de la mañana con 19. Es el momento más rico de la mañana para iniciar escuchando nuestras lindas canciones, nuestras baladas del ayer y de hoy y de siempre.

fin de semana, viernes, sábado, domingo, son días tres importantes que a veces se dan. Al menos hoy como fin de semana, sábado tenemos un día tan bonito y que todos nuestros hermanos están pendientes de nuestra rica programación. Bueno, vamos a hablar un poquito pues de la canción que acabábamos de escuchar, una balada muy importante, bueno, que se ha quedado grabadito en el corazón de muchos corazones. Y supuestamente muchos se han enamorado con este hermoso éxito, dando por cierto melodías, rimas importantes que tienen algo de darles una coherencia. De nuestra programación de la mañana, 9 de la mañana con 23, nos han encargado saludos para Aries, para Virgo de parte de su amorcito que la quiere y la ama. Víctor, me encanta la secuencia que tú realizas fin de semana. Es por eso que mando nada más mi mensaje y un signo para que tú la puedas saludar. Quiero que me complazcas una canción, ya sea de Segundo Rosero o de Jenny Rosero. Elige cuál sería, Jenny o Segundo. Los dos cantan bacán, los dos cantan súper chévere. Y que tú queremos que lo hagas y lo elijas.

me está reclamando de Jenny. Vamos a tratar de ubicar una canción de Jenny Rosero, entonces. Vamos a ubicar una canción de Jenny Rosero. 9 de la mañana, 24 minutitos, son las 9:24. Estamos presentando saluditos también. Y más adelantito viene el horóscopo de la mañana. Para conocer un poquito lo que dice, lo que habla de tus estudios, tu negocio, del amor de tu vida. Siempre es algo importante aquí, donde siempre conocemos predicciones importantes del día de hoy. 9:24, hay que complacer pues a la chica hermosa. Nos están enviando el mensaje, el audio, el WhatsApp. Dime quién fue y yo te la digo.

0: bueno, ya tenemos las 9 de la mañana con 31. Son las 9 con 31. Hoy es fin de semana. Saludos para mis amigos estudiantes que están colaborando con las actividades de cada uno de los papitos lindos, los amigos estudiantes. Están colaborando con los papitos lindos. A esta hora de la mañana nos confirman, pues, saluditos. Saludos para la encantadora Jessica. Muchas gracias, Jessica, por llegar a nuestra programación. Oye, fin de semana, ¿verdad? Un saludo especial para ti, entonces. De parte de tu gran amiguito que también nos está escribiendo. Un saludo. Siempre conectaditos, siempre llegando aquí a través de esta edición importante de la mañana. Hoy es un día para brindarte, hoy es un día tan especial. Hoy es un día para brindar predicciones, lo que consiste, pues, en el horóscopo del día. El horóscopo de hoy día. Es importante conocer nuestra actividad importante de todas las situaciones que a veces siempre dan la predicción a través de los astros. El ángel de los astros siempre está brindando los sentimientos, lo que compartes emocionalmente a través de la salud y a través del billete o el trabajo. Eso quiere decir que siempre andamos bien, ¿verdad? Así que un saludo tan bonito para ustedes. Hoy es sábado 19 del mes de septiembre. Siempre compartimos mejores momentos inolvidables con toda la gente del Perú y el mundo. ¡Qué bueno! Gracias por compartir. Gracias por estar con nosotros. Son los momentos más importantes y tan felices, ¿verdad? ¡Claro que sí! Un saludo tan bonito y tan caluroso también, por ejemplo, para Dianita. ¡Hola, Diana! ¿Cómo estás, Diana? Un saludo. Te saluda siempre un gran amigo de todos los días. ¡Claro! El horóscopo de hoy día, sábado... Antesala perfecto fin de semana. Hoy en tu horóscopo. Además, solamente no se trata de brindarlos, sino de conocer las predicciones más importantes. Aries, vamos con el signo de Aries. Aries, una personita del pasado podría represear en tu vida. Tómalo con calma. Aprovecha el fin de semana para pasar el tiempo con los que más amas. Tauro, hoy sábado es un día propicio para las cuestiones románticas. Trata de dejar de lado las preocupaciones, pues el estrés te afecta, Tauro. Géminis, alcanzará los que propones con esfuerzos de dedicación. Cuida más tu dinero, no lo derroches. Cáncer, reconcíliate con esa persona. No dejes que los problemas los alejen. Suerte, esta situación empeora cada día, Cáncer. Leo, vas a mucha prisa y siempre es bueno hacer una pausa para reflexionar. Controla esos impulsos, Leo. Virgo, aprovecha el fin de semana para pasar momentos en familia. Tu bondad será recompensada, Virgo. A ver, regresamos en un toquecito para finalizarlos. Signos importantes del horóscopo de hoy día, sábado, en su fin de semana.
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0: 9 de la mañana con 34 minutos. Hay un recuerdo grande por ahí. Hay un recuerdo que te hace recordar, me imagino, en las puertas del cielo. Bueno, recordar ese momento tan inolvidable, tan romántico. Saludo para mi gran amigo, el Chinito. Saludo para él, ¿eh?

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2: Bonitos recuerdos. A las puertas del cielo quería llevarte, conocer un poquito. A las puertas del cielo quería conocer un poco. A las puertas del cielo quería conocer un poquito. 9 de la mañana con 38, son las 9 de la mañana con 38 minutitos. ¿Cómo no conocer esta melodía y que canta muy bien, Un gigliota que siempre le da, ¿no? Un gigliota que siempre le da. Este cantante siempre se ha hecho llamar como Gligota. Este cantante que siempre tiene la suerte de interpretar. A veces te dan hasta ganas de brindarla. Fin de semana, saludos a mis amigos estudiantes. Saludos a mis amigos ruteros también. Muchachos de las diferentes ciudades. Saludos a mis amigos conductores, tengan cuidado bastante, por favor. Siempre le mencionamos que tengan cuidado. No sean malos. Ayer pues había pasado nuevamente otro accidente a la altura del lugar de Reyampampa. En el kilómetro 51 el día de ayer ha pasado una situación. Bueno, que primeramente eran dos fallecidos, pero a la actualidad pues ya se han reportado que ya son tres fallecidos. Imagina que este tipo de situaciones a veces son causas de desesperación. De repente que a veces beben o liban licor, ¿no? Es una situación que empeora la problemática al bienestar. Imagínate, y mucho más peor todavía cuando hay unidades de transporte que no brinda servicio, que no tiene la autorización. Son unidades particulares y eso nos preocupa muchísimo. Esa situación que preocupa. Claro. A ver, ¿qué hacemos hoy en día con los fallecidos? ¿Qué hacemos con los fallecidos hoy en día? Esa situación preocupa mucho. Esa situación está preocupando. 9 de la mañana, 40 minutos. Son las 9 de la mañana, 40 minutitos. Así que saluditos a esos amigos que a esta hora de la mañana están conmigo. Hay que tener en cuenta este tipo de situaciones. Hay que tener en cuenta. Porque las cositas a veces, bueno, claro que suceden, pero a veces por diferentes dificultades, falla mecánica, pestañea pues el conductor, va concentrado en su celular. Hemos visto que muchos conductores a veces se concentran en el celular. Están, no sé, llamando a quién, reportando a quién. Falta que son informales, pues, ¿no? Es una situación que a veces preocupa a las autoridades. Y este vehículo partía desde la ciudad de Otuzco hasta la ciudad de Trujillo. Y a la altura de Reyampampa, imagínate, ha pasado. 9 de la mañana, 41. Un llamadito a la Policía Nacional para que pueda tomar acciones. El control de todos los vehículos que pasan estos días de política. Están viajando en cualquier tipo de vehículo. Hasta en camioncito a veces la gente se traslada. Donde no están autorizados para poder viajar. Viaje, asegure su vida, amigo pasajero, en una empresa que cuente con toda la documentación, con todos los requisitos del caso. Y así para poder asegurar nuestras vidas, porque somos seres humanos. No somos animalitos, por favor. No somos animalitos. 9 de la mañana, 42, ¿eh? Son las 9:42, seguimos. 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

recuerdos. Están recordándose. ¿Cuántos han tenido la oportunidad de recordar esta canción? Inolvidables, a las 9 de la mañana, 46. Una mañanita muy sonriente, una mañana donde realmente toda la gente recibe los rayos solares verticalmente. Imagínate que... ¿Qué pasará si no saliera el sol, no? ¿Qué pasará si saliera, no saliera el sol? Bueno, así como nuestros amigos de Noregua, la ciudad de Noregua, por ejemplo. Que nunca sale el sol en la ciudad de Noregua. A veces, cada 6 meses. ¿No? A veces cada 6 meses. Nunca sale el sol acá en la ciudad de Noregua. Una ciudad que está ya prácticamente a las últimas. Es la última ciudad del mundo. La ciudad de Noregua, que nunca sale el sol. Imagínate, la población, la humanidad acá en esta ciudad. Y la gente se pregunta, ¿cuál es el país que nunca sale el sol? Y la respuesta sería, por ejemplo, la ciudad de Noregua. Noregua nunca sale el sol ahí. Todo el mundo, todos los días, todo el año le pasan a la oscuridad. Noregua nunca sale el sol.

0: un nuevo amanecer para mí vendrá muy pronto. 9 de la mañana con 50 minutos, como le decía, pues, en la ciudad de Noruega, ahí nunca sale el sol. Nunca sale el sol en la ciudad de Noruega. Puedes imaginar que nunca sale, que nunca saliera el sol, es como en Perú, por ejemplo, que no saliera o no amaneciera. Claro, sería muy lógico. El mundo se desmayaría. 9 de la mañana, 51. Sigo presentando la secuencia de la primera parte como fin de semana. Aquí a través de nuestra edición. Importante la mañana. Claro que sí. Un saludo tan bonito a nuestros hermanos allá en el lugar de El Encantador Centro Poblado del Milagro. Esto pertenece para el distrito de Salpo. Saludo para mi gran amiga. Saludo para Lalis. Saludo para Jocelyn. Escuchando nuestra secuencia de Tabo Casmix 94.5. En los diferentes pueblos se escucha la voz de Víctor Mix de Activa a través de Tabo Cas. Son seguidores siempre. Siempre están pendientes. 9:51.
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0: A ver, hay una canción más que te hace recordar. No sé si te cuentas o te dices que algo bonito. Cuando que acabas de enterarte, dices: ya me enteré. Ya vi lo que vi. Ay, no más, ya no va.

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0: poco a poquito vamos ingresando a la segunda hora, poco a poco vamos llegando, abriendo la tribuna de la diversión también. Y vamos ubicando de género ya, vamos cambiando de género. Poco a poquito, poco a poco, poco a poco, poco a poquito va llegando el corazón de la diversión. En esta mañana, en esta importante mañana. 10 de la mañana con 5. Apúrate, reina del hogar. Está llegando al mercado también, ya está llegando al mercado. Ya está llegando al mercado. Imagínate que va a realizar sus compras y se llevó unos 20, 30 solo. ¿Y cuánto yo trajo? Poquísima cosa, pocas cosas. Pero ahí está acompañado de las ricas frecuencias. Lo más importante es que la radio le alegra la vida. Aunque tal vez 20, 30 son.
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0: No le da, no le alcanzó. Pero va a haber otra secuencia. De pronto regalamos billete. De pronto regalamos plata. Esta es la mañana con 6 minutos, segunda hora de programa.

0: una bonita agrupación. Agua Marina siempre llegó. Y cuando llega por primera vez, siempre Agua Marina tuvo la gran suerte de participar de muchos conciertos, muchas... A veces siempre llegaba poco a poquito a la escena de la tribuna del éxito. 10 en la mañana con 9 minutitos, atención, vamos con la última parte del horóscopo de la mañana. Vamos con la última parte, atención Virgo, vamos con Virgo. Vamos con la última parte del horóscopo de la mañana. Virgo, a ver, vamos, Virgo, sí, claro, Virgo. Aprovecha el fin de semana para pasar momentos en familia. Tu bondad será recompensada, Virgo. Libra, tu sentido del humor te salvará de muchos aprietos. Utiliza el tiempo en cosas positivas, Libra. Escorpio, tienes una oportunidad de recuperar los que habías reperdido. Demuestra lo que vales a cada momento, Escorpio. Atención, Sagitario. Saludos para mis amigos de Sagitario. Una decisión puede cambiar tu futuro. Medita bien. Lo que buscas en la vida recibirá sorpresa. ¡Wow! ¡Qué chévere! Puede ser cierto, ¿ah? ¿Eh? Puede ser cierto. Es mi signo. Una decisión que puede cambiar tu futuro. Medita bien. Lo que buscas en la vida recibirás sorpresa, Sagitario. Capricornio. Atención, Capricornio. Aléjate de esas personas que traen problemas. Es mejor estar solo que mal acompañado o acompañada, Capricornio. Acuario, ponle más atención a esa persona especial. Ahora es que la relación se enfríe, controla el mal carácter. Piscis, deja de lado esos pensamientos negativos. Hoy es un buen día para todo lo que te propongas. Sonríe, Piscis. Bueno, esas son las predicciones, lo que hemos dado a conocer a través de esta edición, de la segunda edición ya del programa. Son las 10 de la mañana, 10 de la mañana con 11 minutitos, 10 de la mañana con 11, vamos, vamos, vamos, vamos. 10 de la mañana, 11 minutos, son las 10 de la mañana, 11 minutos. Punto de inicio siempre al programa de todos los días, caramba, ¿cómo está usted? Me imagino que está pasando lo bonito, me imagino que está pasando lo súper chévere. ¿O no es así? Claro, me imagino que está pasándole una mañana muy espectacular. Oye, fin de semana. Saludos para los amigos estudiantes, están ayudando a mamita. Están colaborando por ahí. Están haciendo su show también. De repente están haciendo pues su TikTok, ¿eh? Su fragmento, su videíto. Eso me parece bonito. Eso me parece genial, caramba, que toda la gente pueda despertar con mentalidades, habilidades siempre. O sea, la habilidad de hoy día, ¿cuál sería? Como decimos, finalizando la primera hora, sabemos que en la ciudad o en el país de Noruega nunca sale el sol. ¿Se puede pensar eso o no? Bueno, a mi corta edad de tanto tiempo que yo vivo, bueno, desconocía este país, ¿ah? ¿Eh? Este país... Por eso yo preguntaría, ¿cuál es el país que nunca sale el sol? Y la respuesta es Noruega. ¿Ah? ¿Qué te parece? Esa es la respuesta correcta, esa es la respuesta correcta. ¿Cuál es el país que nunca sale el sol? La ciudad de Noruega es la ciudad que nunca sale el sol. Noruega, así que te quede bien, claro. La ciudad de Noruega. En la mañana con 13. ¿Quién adivina otra preguntita?
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0: A ver, vamos a ver.
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0: Tecno, Tecno, por Dios, que está sonando. ¿Cómo la recuerdas? ¿Cómo la recuerdas? Cuando bailabas aquellos tiempos, aquellos días. Cuando bailabas aquellos tiempos, aquellos días bailaba, lo identificabas el Tecno. 10 de la mañana con 19 minutos en Trujillo, en Trujillo. Escúchame, en Trujillo, lo que viene pasando en Trujillo. Hoy día se ha publicado, pues, en Trujillo, decenas de libros donados en biblioteca municipal fueron encontrados, amontonados en sacos y almacenados en ambientes de la piscina. Los ejemplares que formaban parte de la biblioteca e instalada en la Casa de la Juventud deberían estar, pues, inventariados, disponibles para la consulta pública. Sin embargo, permanecen arrumados y expuestos a la deterioro, lo que hoy en día, liberamente, pues, estado al mundo, pues, especialmente pendiente de los niños.
1: ¡Buena, negro!
0: Imagínate lo que me está mencionando este paisita. Son las 10 de la mañana, 20 minutos, en Trujillo, decenas de muchos libros donados en biblioteca, para la biblioteca, para todos los estudiantes. Imagínate lo que ha pasado, lo que ha sucedido. ¿Qué opina la gente? ¿Qué opinan los padres de familia? ¿Qué opina la gente? ¿Qué opinan los padritos? ¿Ah? Complicada la situación, ¿ah? A veces hay muchas instituciones que reciben apoyos de otras. Y a veces ellos no la identifican, no, pues, no le comparten con los niños que a veces la necesitan. Estos libros que necesitan leer. Decenas de libros se encuentran llenados en bolsos de basura, decomisados, no han compartido con la casa, ¿no?, de los jóvenes. Estos libros que están abandonados ejemplarmente, pues, por ejemplo, para todos los estudiantes. Pero lamentablemente nunca le hicieron, nunca le hicieron. La biblioteca instalada en la Casa de la Juventud debería estar totalmente, pues, al servicio de todos los chicos, de todas las chicas. Hoy necesita... necesitan, hoy siempre necesitan esta calidad de libros educativos. Y es en la mañana 21. Somos Tabo Cachix, la que toca de todo. Tocamos buena música a esta hora.

0: son las 10 de la mañana, 29 minutos. Son las 10 de la mañana, 29. Son las 10 de la mañana, 29 minutos. Estamos en la hora a full. Caramba, estamos en la hora full a esta hora. Vamos, vamos. Atención, alguien nos manda mensajito. Alguien nos manda mensaje, pues audio de WhatsApp, por favor. Necesitamos audio WhatsApp. Premio, premio, premio. Premio al mensaje, premio al mensaje, al audio que nos pueda reportar en este preciso instante. Pero vamos, gente. Vamos, gente, son las 10 de la mañana, 30 minutos. Estamos en Tabo Casmix. Alerta, alerta. 974-63-1738. Sí, 97.4. 97.4, escucha bien. 974-63-1738. Atención. Puedes reportarte. Puedes hacerlo, ¿ah? Puedes hacerlo, ¿ah? De cualquier parte del Perú, puedes hacerlo. Sí, claro, puedes hacerlo. Estás, pues, escuchándome, pues, en Trujillo, en Lima, en Arequipa. Estás en Quirubilca, estás en Julcán, no sé dónde estás. Gente, vamos, por favor. Comunícate conmigo al toque, audio, WhatsApp, manda o repórtame mensaje, como tú quieras. Repórtate al toque nomás a esta hora de la mañana. Estamos hasta las 12.
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0: Puedes reclamarme una canción preferida, una canción lo que más te guste. Una cancioncita encantadora, sí, claro, una canción. Venga, adivina el mix a esta hora. Adivina el mix, caramba. Adivina algo. Adivina algo. Para que sea la mañana más chévere, güey. Por ejemplo, la reina está cocinando, ya está tratando de cocinar. Hora y media de cocina, hora y media. Algunos están acostumbrados a comer a las 12 en punto, hora puntual. En comparación que la gente, pues, se está laborando, trabaja hasta las 12 con 30, una, ¿no? A veces, no sé, todo dependiendo, todo dependiendo. Por eso que te digo, vamos, gente, vamos, vamos. Saludos para la gente de Retama, saludos a la gente, pues, de los pueblos de Quirubilca. Saludos para todas las chicas allá en Quirubilca, para la mamacita. Claro, para las chiquitas hermosas, chicas. Comunicaciones con ustedes al 97463-1738. Pedidos al toque.

0: bonita Cajamarquina, qué bonita Cajamarquinita, por Dios. 10 de la mañana, 43 minutos. 10 de la mañana, 43. 44, el toque se cambia la hora. Ay, Dios mío, estamos presentando a la hora tan importante. Saludo para mi gran amiga, el signo Virgo. Virgo, Virgo, Virgo, me reclama Grupo 5. El signo Virgo me está reclamando Grupo 5. El signo Virgo me está reclamando Grupo 5. Grupo 5, Grupo 5 me está reclamando Grupo 5. Me está reclamando Grupo 5. Hola, buenos días. Hola, buenos días. Hola. Hola, buenos días. Hola, buenos días. Hola. A ver, hay una llamadita. Hola, buenos días. Hola. Ay, Dios mío. ¿Por qué la gente así, ah? ¿Por qué la gente así? Nos cortan. ¿Por qué? ¿Tienen miedo a hablar conmigo? No sé. ¿Qué está pasando? ¿Qué está pasando la gente? ¿Qué está pasando el pueblo? 10 de la mañana, 44. Si vas a reclamar tu canción, hazlo también. Hazlo también. Si vas a reclamar un temita, claro, hazlo. Hazlo, hazlo, hazlo, por favor, hazlo. Así, saludo para el signo Virgo. Ella no reclama Grupo 5, ya viene Grupo 5. Ya viene Grupo 5, el grupo que realmente también ha emprendido muchísimo todos los diferentes tiempos. A menos hoy día, fin de semana también. ¡Wow! Sigue escribiendo su mensaje, sigue escribiendo mensaje. Hay notita importante por ahí. A ver, acompañamos una notita importante. Hay una nota, ¿no? Hay una nota importante. Vamos a ver, ¿qué dice la notita? A ver, ¿qué dice la nota? Atención, captan agente municipal pateando a vendedor ambulante. Un vendedor ambulante que fue, agredido. Escuchan bien, ¿eh? Un vendedor ambulante fue agredido durante un operativo policial municipal a cargo, pues, de una situación que hasta el día de ayer y hoy día no ha venido generando expectativa. Este vendedor ambulante fue agredido durante un operativo de la policía municipal en el cercado de Arequipa. Videos difundidos en redes sociales se observa a uno de los agentes propinándoles una patada, pues, al comerciante que intentaba evitarlos, llevarlos a la comisaría. Eso es lo que indica estos grandes seguidores. En la mañana, 46 minutos, nos vienen reportando de cualquier parte del país a esta hora de la mañana, algo importante. Ah, se acerca la hora de la 11. Ya, la hora, pues, que viene mucha gente para poder preparar. Mientras que por ahí tal vez se están yendo, pues, a comprar todavía la compra, la verdura, la fruta, no sé, los ingredientes, la carnecita. La mamita siempre se esmera para ir a comprar hoy día. El esposo le deja 20 soles, 30 soles, 40 soles, 50 soles. Bueno, para toda la semana. Bueno, otros se acostumbran a las compras diarias. Mañana es el día domingo, mañana es el día domingo. Mañana es el día dominical. Claro, mañana es el día domingo, el día dominical. Y escuchando Tabo Casmix todos los días. Y vamos a ver quién la compagina. Claro. ¿Le da Víctor Mix o quién le da? ¿Le das tú o no le das?
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0: A ver, yo te pregunto, ¿le das tú o no le das? A ver, vamos.
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0: 10 de la mañana, 47, 10:47. Hola. ¿Quién me llama? A ver, otra llamada telefónica. 974-63-1738. Repito. 974-63-1738. Déjame tu audio o mensaje, tal vez tienes miedo a conversar conmigo. Esa chica tal vez tiene miedo, hoy en día está conectada en sus redes sociales. Sí, para nada, ¿no?
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0: No es así. Ay, ay, ay. Vamos con su tema.

5. El grupo 5, ¿ah? El grupo 5. ¿Quién le gustan al grupo 5? 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A saber la seguridad que tienes. Dale corazones, dale corazones. Dale besitos. Dale corazoncitos. Oye, ¿prefieres ser amante o no? ¿Ah? ¿Prefieres el amante o no? ¿Prefiere que sea el amante? No, no, no, no, no. Chico 51. Nadie prefiere que sea el amante. Nadie, nadie, nadie. Estamos presentando el Super Show de Tauca. 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La diversión es importante.

grupo, grupo de Brunella Torpoco, dile la verdad. Buena Pamela Franco. Buena Pamelita. Está cantando la Pamela. Oye, hay una noticia buenaza. Está buenaza la noticia. Mira, el Congreso vuelve a poner sobre la mesa la posibilidad de un nuevo retiro de AFP. La diputada Katherine Norma Palomino está brindando las declaraciones. Una iniciativa que ha sido presentada pues el inicio del actual periodo. El parlamento después. Pues,

0: pronto entonces proponen noveno retiro de AFP ante una posible crisis económica por el niño. ¿Estás de acuerdo? ¿Ah? ¿Estás de acuerdo o no? Esta gran propuesta. Esta gran propuesta, ¿estás de acuerdo? Me imagino que sí, me imagino que sí, me imagino que sí. 10 de la mañana, 55, pausa comercial.
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hermoso, las 11 de la mañana con 10. Quiero cantarle, quiero hacerle una sonrisita para todos los amigos que a esta hora ya llegaron. Son las 11 de la mañana con 10 minutos, son las 11 de la mañana con 10 minutos, 11 de la mañana con 10 minutos. Recuerda que siempre nosotros llegamos a cada hora con el saludo principal a cada uno de ustedes. Me imagino que la gente que recién se conecta llega, pues enciende la radio recién para la verdadera diversión del programa. Sí, efectivamente, la verdadera acción del programa, la verdadera y la única. Todos los días contentos, todos los días alegres aquí a través de esta bonita programación importante que tenemos siempre. Le imponemos calidad, le imponemos alegría. Usted nos manda sus audios, nos manda su mensajito, nos manda sus saluditos. O también nos manda una llamadita al interno o parte al aire. Puedes hacerlo aquí por intermedio de la secuencia de los 94, así como suena. De los 94.5 de Radio Tabo Casmix. La radio verdadera de Quirubilca, hecha para ti, ¿eh? Solamente para ti, para ti, para ti. Solamente para ti, ¿eh? Saludos para mis amigos que están viajando. Uy, saludos para la gentita linda que está viajando. Está compartiendo esa bonita música de Tabocas. Ahí primera, segunda, tercera. Hasta ahí puede ser, ¿eh? Cuarta, quinta y Anoya, imagínate. Tiene que cuidar, pues, la curva, la curva, la curva. La entradita. Saludos para los amigos conductores. Manejen con cuidado, muchachos. Saben, ¿ah? Saben que hoy en día está totalmente prohibido a excesiva velocidad. Todo tiene su tiempo. Toda cosa tiene su tiempo. Hay que darle línea recta. Le da velocidad, ¿no? Bueno, a veces está un poquito, pues, en zona que no puedes adelantar. No puedes hacerlo, no puedes hacerlo. Más vale prevenir y más vale perder un minuto que la vida en un segundo. Ese es cierto, gente. Así que no te preocupes.

como dice el avión, está a punto de partir. Son las 11 de la mañana con 16 la hora. Tan, tan, tan, tan. Bueno, efectivamente, saludo para Juliana, saludo para su amorcito, el signo Capricornio. Sí. Saludo para Juliana y para su amorcito, el signo Capricornio, escuchando la radio a esta hora de la mañana. Víctor, estamos preparando un rico cevichito, qué rico. ¡Caramba! Acompañada de su rica Inca Cola, tiene que ser, como tiene que ser, ¿ah? ¿Eh? Bien rico, bien picantito, con su canchita, su... A ver... Su choclito, ¿qué más? Su camotito, su yuca. ¡Ah, bien rico, bien rico, bien rico, sí o no! Bien rico, caramba, bien rico. Aunque no quieras. Pero se te hace agua en la boca, se te hace agua en la boca. Se te hace agua en la boca. Se te hace agua en la boca, ¿sí o no? Imagínate al escuchar esta palabra ceviche. Ceviche, cevichito. El rico ceviche. ¿Dónde y cómo lo hago? ¿Cómo lo preparo? Dice el ama de casa. ¿Cómo lo hago y cómo la preparo? Yo también quiero preparar mi ceviche. Yo también quiero preparar mi ceviche. ¿Ah? ¿Cómo lo haces? Facilito, ¿ah? Facilito preparar el rico ceviche. Bueno, esto lo saben los especialistas, ¿ah? Imagínate esta parte, una heladita, caramba, también.

tu voz. No sé si me acompañas un ratito. Estoy con gira al Alto Trujillo. ¿Ah? Maneje con cuidado, Flora, maneje con cuidado.

0: Dios mío. Te casas en privado, te casas en privado, te casas en privado. 25 minutos y las 12, 25 minutitos y regresamos a las 12, nos vamos. Nos vamos, gentita linda, nos vamos, nos vamos, nos vamos. Fin de semana. Gracias a Dios, estamos cumpliendo con nuestra misión, con nuestra chamba. Gracias, gracias, gracias. Gracias a los peruanos en el mes de septiembre, en el mes de la primavera. Se viene la primavera. El próximo 23, a este próximo 23 celebramos el Día de la Juventud. El próximo 23 de septiembre celebramos el Día de la Juventud. Salud para todos los chicos, compartiendo siempre la rica bulla, caramba, que tiene nuestra secuencia de la mañana, por Dios. 11 de la mañana con 36 minutos. ¡Ah, caramba! 11 de la mañana con 36. Se acerca la hora, se acerca la hora de comer. De saborear. Se acerca la hora de todo. Así que sonría nada más. Conecta en la comunicación y sonría.
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0: Claro, con el Super Show de Tavo Casmin. Diversión para ti, siempre va a estar a ti. Atenta, atenta, atenta, por favor. Va a estar atenta, va a estar atenta. Muy atenta va a estar, muy atenta va a estar contigo.
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0: Claro, muy atenta va a estar contigo. Porque tú lo sabes que a veces tenemos una tecnología de siempre, ¿eh? Caramba, vas a compartir novedad, vas a compartir, no sé, bulla para allá, bulla para acá, no sé cómo lo vas a hacer. Mañana es un día dominical, mañana es un día domingo. Sí, mañana es domingo. Mañana es domingo, día del pueblo. La gentita se madruga tempranito en los pueblos. Pero mientras tanto en la ciudad, todos los días tienen que ir al mercado. Oye, todos los días al mercado. Hermelinda, Mayorista, Portales, Progreso.
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0: El mercado, pues, de Víctor Largo. El mercadito, por ejemplo, de Santa Rosa. El mercadito 7 de junio. En fin, todos los portales. Siempre la gente está activa. Hay llamaditas por ahí, la gente se activa, hay mensajes. Saludito para todas las chiquitas hermosas, bonitas, preciosas.
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0: Ah, qué bueno, saludo a la gente de la provincia de Jaén. Ya me están llamando de Jaén, ya. Ya me están llamando, ya. Ya me está llamando la gente de Jaén, ya. 11 de la mañana con 37 minutos, son las 11 con 37. Saludo para mi gran amigo Edgar Pinedo. Sí, para Edgar Pinedo, ahí en Jaén. Muchas gracias, hermano, por la invitación, ¿eh? Gracias. La gente de la selva, la gente de Charapita Linda. Saludos para todas las charapitas lindas. Ah, para todas las charapas, ¿ah? ¿Eh? Charapitas, hola. Siempre conectaditas con tu gran amigo.
1: ¡Vamos!
0: Sí, muy pronto estoy contigo. Claro, vas a ver la tecnología que vamos a brindar nosotros. 11 de la mañana con 38 minutos, señores. ¿Quién quiere decir? ¿Quién quiere decir? Yo quiero volar. Volar y volar. ¿Quién quiere hacer eso? Volar y volar, volar y volar. ¿Quién quiere volar a esa hora de la mañana? ¡Wow! Una imaginación, guácala. Una imaginación, guácala. No mames, güey, no.
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0: ¡Ay, my casa! Ah, saludo para mi gran amiga que para realizando sus fragmentos. Víctor, estoy haciendo mis fragmentos. Te comento por acá, por ejemplo, dice, bueno, ajá, estoy realizando mis fragmentos, o sea, mis videos.
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0: Para hacerle un show tan bonito.
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0: Claro, el Super Show.
1: El Super Show.
0: Eso, exactamente. 11 de la mañana con 39. Dale, dale. Saludo para Julie.
1: ¡Vamos!
0: ¿Estará cocinando hoy día la Julie o no? ¿Estará cocinando? Qué rico va a cocinar hoy día. ¿Arroz con qué? Arroz con huevo, me dice Víctor. Ah, ya, está haciendo está preparando arroz con huevo, dice. Está preparando arroz con huevo. Está bien, ah, rico, rico, rico. Todo es bueno, todo es bueno, todo es bueno.

0: mañanita, rica la mañana, rica la mañana, rica la mañana, rica la mañana. Sí, rica la mañana, rica la mañana. Más rica que tú, ¿eh? Más rica que tú, ¿sí o no? Ay, son las 11 de la mañana, 46 minutos. Vamos poniendo punto final. ¡Qué rico fin de semana! ¡Vámonos a la playa! ¡Ay, Dios mío! Bueno, qué bonito la gente que está alegre y contenta. Bueno, nosotros tenemos que unos instantes viajar, pues. Tenemos control médico. Tenemos control médico, igual, tenemos que viajar. Ali me dijo, en esta vida, ¿quién prefieres? ¿La vida del amor de tu madre o el amor de alguien? Del 1 al 10, me dice. Me enumera todavía. Yo le digo, del 1 al 10, el número 10, pe. Yo prefiero mil veces el amor de mi madre. El amor de mi madre. Ajá. Siempre Dios es único en esta vida. Son las 11:47 minutos, así que siga. Siga preparando ese rico, delicioso almuerzo que para mí provecho al mediodía. Que realmente no sé. Se va a generar cosas.
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0: Se va a generar expectativas. 11 de la mañana, 48 minutos. Espero que me recuerdes, ¿ah? Saludos para Dianita. Muchas gracias, Diana. La gente de Claro.
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0: La empresa de Claro, la empresa de Claro. ¿Será cierto que la empresa de Claro nos escuchan por ahí? Sí, claro, la empresa de Claro, full volumen. Saludos para mis amigos de la empresa Movistar. Vitel en tela. Lleve su chip. Alguien dice, lleve su chip. Amigo, te regalo tu chip. Alguien dice, amiga, hey, bonita. Linda, lleva tu chip, linda. Caballero, lleve su chip. Amigo, amiga. Y habla Florcita, te invito para que lleves tu chip, por favor. Lleva tu chip. Te regalo tu chip, amiga. Tu chipi, tu chipi. ¿O no es así? Así dice, ¿no? Tu chipi, tu chipi. Ay, saludo para mi gran amiga Florcita. Saludo para Miriam también. La chica trabajadora de Vital Entel. Imagínate, ellas siempre están ahí activas. Víctor, ¿qué pasa que no haces live? No, no, no, no, no, ya no quiero ya. No, ya no quiero ya. Para nada, para nada. 11 de la mañana, 49 minutos. No hay tiempo para más, señores. Nos vamos, gentita linda. Fue un gusto, un gusto y un gusto y un gustazo, ¿eh? Estar contigo, Víctor Mix se activa. El locutor más diferente que nadie. Sí, no se compara en la voz, no se compara con la chispa, no se compara con otra cosa, ¿no? O sea, hay muchos locutores en el Perú y el mundo. ¡Claro! Cada quien tiene un talento, cada quien tiene una creatividad y una forma de chamba, una forma de trabajo. Sí, cada quien tenemos, pues, como cada quien. Él tiene de repente su voz pesada. No sé, él tiene su voz liviana. Los humanos no son creativos, grabador de spots publicitarios, eventos. Cada quien no somos los mismos, o sea, tenemos diferencias. 11 de la mañana, 50 minutos, me voy, punto final.
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0: Gracias, te dice Víctor Mix, te active, el locutor más diferente.
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0: Excelente semana.
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0: Espero que le pase bien. Gracias, bendiciones, que Diosito le cuide siempre. Gracias. Muchas gracias.

0: en Tabo Cast Mix, El Ángelus.
1: El ángel del Señor anunció a María
0: y concibió por obra del Espíritu Santo.
1: He aquí, la esclava del Señor.
0: Hágase en mí según tu palabra.
1: Y el Verbo se hizo carne
0: y habitó entre nosotros.
1: Ruega por nosotros, Santa Madre de Dios,
0: para que seamos dignos de alcanzar la promesa de nuestro Señor Jesucristo.
1: Gloria al Padre, al Hijo y al Espíritu Santo,
0: como era en un principio, ahora y siempre, por los siglos de los siglos. Amén. Oremos. Te rogamos, Señor, que derrames tu gracia en nuestras almas, para que los que por el anuncio del ángel hemos conocido la encarnación de tu Hijo Jesucristo, por su pasión y su cruz, seamos llevados a la gloria de la resurrección, por el mismo Cristo nuestro Señor. Amén.
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4: Y ahora, este lindo mix... para ti, con bastante amor. ¡Que la vela sea la cumbia!

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0: 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La hora.
1: Las 3 de la tarde y 30 minutos.
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0: 6 de la tarde.
1: En punto.
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1: De la historia negra, de la historia nuestra, caballero, y dice así.

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